Ya son las 7:02. Seguimos con la programación y bueno, vamos a escuchar ahora música del ayer. Estamos ya en Sol Retro. Vamos con mensajes. A ver por acá. Muy bien, saludos para Ileana y también para doña Gracia, que están escuchando la programación. Bueno, Isa, saludos para ellas que siempre andan escuchando Soles. Buenas tardes, amigo. Puedes mandar saludos para mi esposa Mari de parte del Águila. Te escuchamos aquí en Las Fincas. Saludos, amigos de Las Fincas, para doña Mari, también para el Águila, que anda escuchando la programación. Dice por acá: hola, buenas tardes. Me gustaría escuchar una canción de Los Temerarios, por favor. Qué poca suerte para Chepo Núñez. Gracias, saludos para los que están en cabina. Buena distancia, con muchísimo gusto en esta tarde. Más adelante vamos a poner, en el siguiente espacio musical, vamos a poner música variada y también nos hace una sugerencia con la de Chente. Buena está. Saludos para todos ustedes, amigos. Gracias por estar en sintonía de Sol Estéreo, la onda musical del Caribe. Vamos a iniciar este espacio de música retro. 7:03. Excelente sábado.

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familia, seguimos con la buena música a través de Sol Estéreo en esta noche de sábado, Saudito Alegre. Vamos a mandar saludos a todos los amigos que nos escuchan en Playa del Carmen. Saludos, excelente noche. Y por supuesto también a todos los amigos que están cenando en este momento. Provechito para todos ustedes. Seguimos con la programación. Estamos escuchando Sol Retro a través de la frecuencia 89.9, la onda musical del Caribe.

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las 7:37, 7:37. Un saludo para el amigo Botas que anda escuchando la programación. Saludos, amigo Botas. Ahí está, con toda la familia escuchando Sol Estéreo. Saludos al Botas, para su esposa Yaneli también, que siempre nos escuchan. Saludos, amigos. Vamos a mandar un saludo también a los amigos que nos escuchan en las fincas. Saludos para el Águila, para su esposa Mari, como siempre, disfrutando de la buena música. Saludos. Buen provecho a todos los amigos que están cenando en este momentito. Saludos. Buen provecho, Muy bien, vamos con música, seguimos con más temas y también vamos a mandar un saludo a todos los amigos que nos escuchan en Playa del Carmen. Saludos, amigos de Playa, para Gracie que anda escuchando en el taxi. Saludos.

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0: Seguimos con la buena música a través de Sol Estéreo en este espacio con música variada. Vamos con mensajes, dice por acá. Buenas noches, saludos para el equipo de béisbol Marineros de Cozumel, dice por acá. 13, 14 fueron a jugar hoy a Play del Carmen, ya tenemos equipo. Ya tenemos, a ver, dice por acá. Esperamos su apoyo para los Marineros de Cozumel, dirigido por Don Chivo. Ánimo, Marineros, ya tenemos equipo de casa. Buenas noches, buena isa. El saludo tal cual nos manda a través del WhatsApp 987-103-3679. 987-103-3679. Es el teléfono del WhatsApp. Vamos con música, vamos a ver. Vamos con música, vamos con ese tema del álbum Jalaito con la maravilla musical de México. Junior Clan, en la voz de Juan Carlos Tapia Paleto.
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0: Vamos a aclarar. Es Diego Fernández.

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Muy bien, son las 8 de la noche con 22 minutos. 8 con 22 minutos. Seguimos con la programación. Vamos con mensajes por acá. Dice: hola, buenas noches, aquí escuchando la radio. Manda saludos, por favor. Dice: de parte de Doña Pili. Dice: mándale saludos. En casa de Doña Pili, soy Cristal May de Tecale. Ándale, sí, conocemos a Cristal. Saludos para Doña Pili, que anda escuchando la programación, y también para Cristal. Ahí está. Ah, bueno. Saludos, dice por acá. Buenas noches, aquí escuchando la programación. Saludos a Juanelo. Dice algo de Junior Clan, por favor. Saludos. Muy bien, vamos a buscar un tema que nos hace la sugerencia este amigo Juanelo. Vamos a buscar a ver. Muy bien, vamos a mandar un saludo también a todos los amigos que andan cenando en este momento. Buen provecho para todos ustedes. Gracias por estar escuchando y disfrutando de la programación. Vamos con música, vamos con este tema. Para que se ponga a bailar Juanelo. Báilalo, nené. 8 con 24 minutos, son los Junior Clan. El tema se llama La Morena.

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Ya son las 8:32. Vamos con saludos. Por acá dice: aquí estamos disfrutando de un rico relleno negro en casa de Doña Pili. Saludos. Y aquí estamos cenando. Buen provecho, provechito para todos ustedes que están disfrutando de los sagrados alimentos. En especial para Cristal May. Saludos, amiga. Ahí está, con muchísimo gusto el saludo también para Doña Pili, que la consintió más bien con un relleno.

Negra, nene. Delicioso. Sabroso. Muy bien, seguimos con música. Vamos con más temas. Vamos con algo del Super Show de los Vázquez. El tema se llama El amor es así.

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Muy bien, seguimos con la buena música a través de Sol Estéreo en esta noche de sábado, saudito alegre, nene. Gracias a todos los amigos que andan reportándonos a través del WhatsApp 987-103-3679, 987-103-3679. Y un saludo a todos los amigos también que andan escuchando la programación en su trabajo. Mucha gente anda trabajando y escuchando Sol Estéreo. Saludos, amigos. Ahí está, con toda la actitud en esta noche de saudito alegre. Vamos con música, vamos con ese tema de la voz de la cumbia, vamos con Paleto. El tema se llama No quiero envejecer, nene. Pero las canas me delatan, nene, las canas me delatan. Y es Paleto.

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Ya son las 8:55, 8:55. Vamos con más música. Y yo aprovecho el tiempo para despedirme, pero no se vaya. Quédense con nosotros, siga con la buena música, buena programación hasta la 1 de la mañana. Muy bien, cerramos este espacio con algo de Pilón y su grupo espectáculo. El tema se llama La Cumbia de Pilón. Cuídense mucho, excelente noche, buen provecho y nos escuchamos mañana, si Dios quiere. En punto de la 1 de la tarde estaremos apoyando a nuestro compañero Simón Aguilar en el espacio del Dominguero. Excelente noche.

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1: Ok, 9:10, 9:10 aquí en el 89.9. Qué gusto saludarte en este sabadito 12 de septiembre del 2026. Ya por ahí avanzando con este mes y pues también acompañándote durante este sabadito de aquí hasta las 2, hasta la 1 de la mañana. Con muy, pero muy buena música. Decía a las 12 de la medianoche, pero ya me quiero ir antes, pero no. No, hasta las 1 de la mañana vamos a estar por acá con buena música. Así que te invito también para que nos acompañes y te comuniques también al 87-0948 y 987-103-3679. Así que te esperamos también para que te comuniques con nosotros y bueno, nos hagas llegar tus peticiones por ahí musicales, porque más adelante también tendremos este espacio de conversaciones, pero eso será más adelante. Así que nos vamos preparando y también por ahí si quieres hacerme llegar tus reportes, también por ahí tus saludos, pues con gusto por acá vamos a darle lectura a todo ello. Vámonos con más, llega por acá Grupo Control con este tema titulado El Tao Tao aquí en el 89.9. Así que vámonos a música, ya regresamos, feliz noche, excelente fin de semana.

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2: Ok, 9:30, 9:30, llegando a la mitad de este espacio musical. Vamos a escuchar a la número uno banda Jerez, Arrincónamela, aquí en el 89.9 sobre la tu radio. Excelente fin de semana, excelente noche de sabadito.

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1: Ok, 9:48, ya las 9:48. Vamos a escuchar a Voces del Rancho con Los Males de Micaela. Esto es lo que va a sonar aquí en el 89.9. Qué gusto que me sigas acompañando en esta noche. Vámonos con más entonces.

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Ok, 10:02, aperturamos este segundo espacio musical. Vamos a escuchar a Los Fantasmas del Caribe con Muchacha Triste, aquí en el 89.9. Acompáñenme hasta luego de la mañana.

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Ok, 10 con 14 minutos, ya las 10 con 14, después de haber escuchado por ahí a Bellini con Samba de Janeiro, vamos a escuchar a Cher con Believe aquí en el 89.9. Feliz noche, gracias por seguir en sintonía con nosotros. Recuerda que estoy contigo hasta la 1 de la mañana.

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Ok, 10:33, ya las 10:33, pasando la media de este espacio musical. Gracias por seguir en sintonía con nosotros. Dice por acá, saludos. Algo de Paleto, bueno, por ahí más adelante con gusto ponemos algo de Paleto para que, bueno, por ahí vayan pues entrando en ambiente. Vámonos con más música, llega por acá Ilegales con Baila, aquí en el 89.9.

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Ok, escuchamos 1, 2, 3, Drinking With Me aquí en el 89.9. Qué gusto que, bueno, me estás acompañando en esta nochecita de sábado. ¿Cómo estás? ¿Qué tal te está yendo en este día? Hace rato por ahí un poquito de lluvia, que la verdad, sin duda alguna, vino a refrescar un poquito la noche. Porque vaya que estaba haciendo un poquito de calor aquí en la bella isla de Cozumel. Acompáñame hasta las 11, hasta la 1 de la mañana. Yo sigo hasta la 1 de la mañana con buena música. Por aquí acompáñame hasta las 11 de la noche porque estamos en este espacio musical. Seguidamente, ya sabes que cambiamos un poquito de género. Vamos a escuchar a Selena Quintanilla con Piri Piri Bom Bom aquí en el 89.5.

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1: Ok, 11 con 10 minutos, 11 con 10, aquí en el 89.9. Continuamos con buena música. Vamos a escuchar algo de buena electrónica, de buenos temas, de aquí hasta las 12 de la medianoche. Vamos a escuchar a Jerry Ropero con el titulado It's You Want Do, aquí en el 89.9.

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1: Eso. 11:30 ya prácticamente, pues bueno, finalizando con este espacio musical, pero pues te invito para que sigas en sintonía con nosotros hasta la 1 de la mañana. Repórtate al 87-2948 987-103-3679. Dime dónde estás escuchando en esta nochecita. Vamos con más buena música. Llega por acá Hugo con ese tema tanto a la Alicante aquí en el 89.9.

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Ok, 11 con 40 minutos. Ya 40. Vamos ahora a escuchar a Fabián Fattorini con Yo no te pido la luna aquí en el 89.9.

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Ok, 12 con un minuto, 12 con una de la medianoche. Vamos a escuchar a Alex y Fido ya en nuestro último espacio musical. Vamos a música.

Ok, escuchamos a Aventura con Don Omar, ella y yo aquí en el 89.9. Vamos a escuchar ahora a Big Jamo con Tocantua. Vamos a música, ya regresamos.

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4: Ok, 12 con 20 minutos, ya las 12 con 20. Vamos a escuchar al Big Boss Daddy Yankee con ese tema titulado Pose. Suena tu radio, quédate conmigo hasta la una de la mañana, ya casi por ahí finalizando. Buenas noches. Feliz, pues todavía. Ah, no, ya. Domingo, ya arrancando las primeras horas de este domingo. Así que, pues bueno, vamos a arrancarlo de la mejor manera, escuchando buena música. Ya regresamos.

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2: Ok, 12:33 de la medianoche. Vamos a escuchar un tema, es un clásico del buen reggaetón de la vieja escuela. Vamos a escuchar a Plan B con el tema titulado Es un secreto. Así que pues disfruta de este tema. Seguramente por ahí pues tú lo bailaste, tú lo cantaste también a todo pulmón. Ya lo escuchamos y regresamos aquí en el 89.9.

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Ok, las 12:55, vamos a ir cerrando este espacio musical, pero agradecerte por acompañarme durante pues estos minutos, estas horas que estuvimos acompañándote con muy pero muy buena música. Detrás de estos micrófonos se despide tu siempre amigo y servidor Adrián Montes de Oca. Tienes una cita conmigo el día de mañana. Más adelante tendrás una cita conmigo en punto de las 9 de la noche de nueva cuenta para llevarte muy pero muy buena música. Ya recuerdo, domingo de Pirata Radio, domingo de la Hora Nacional. Así que muy buena música, muy buena programación y pues bueno, acompáñanos también en este día domingo. Por mi parte ha sido todo, pasa una excelente noche, tengo un sueño reparador, nos escucharemos en la próxima, es así, el creador lo permite. Chau, bye bye.

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0: 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Le deseamos una excelente noche, llena de descanso y tranquilidad. Le invitamos a seguir en sintonía y a acompañarnos en nuestra próxima emisión. 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

Y ya son exactamente las 5 de la mañana con 6 minutos. ¿Qué tal? Muy buenos días, ¿cómo están? En este domingo ya 13 de septiembre de 2026. Y aquí estamos en esta mañana saludándole a usted que ya se levantó, que ya está despierto. A los tías también se están levantando para irse a trabajar. Que les vaya bonito. Hacerlo con mucho entusiasmo en esta mañana de domingo. Fin de semana, un fin de semana así bonito, tranquilo, ¿verdad? Tuvimos alguna lluvia rapidito durante la tarde de ayer y parte de la noche. Esto es efectos de la onda tropical 39 que muy poquito nos ha dejado, al menos en Cozumel, Yucatán. Allá en Mérida llovió bastante, también en Campeche. Y pues sí, sigue la misma ruta, la misma dirección, la mayor parte de las ondas.

Tropicales, esta es la 39 y todavía hoy se espera un poquito más los remanentes en lo que es Yucatán, otra vez, y el resto del sureste de nuestro estado, de nuestro país más bien. Bueno, pues saludos para todos los que están allá en casita, los que ya están levantando para irse a trabajar, a los chicos que están en los paraderos esperando sus camiones para irse a los hoteles en la zona norte, zona sur de Cozumel, allá en Playa del Carmen, ¿cómo están? Esperamos que excelentemente bien ahí para todos los amigos en lo que es Acumal, Chemuyil, Puerto Venturas, Tulum también. A los amigos en el norte de Quintana Roo, en Puerto Morelos, Isla Mujeres, Leona Vicario, allá en Cancún, en Benito Juárez. Es 13 de septiembre ya, el próximo martes 15, la noche del grito de independencia, el día siguiente el desfile. Estamos en el mes de la patria, número 9, el mes número 9. Y pues aquí estamos en esta mañana iniciando transmisiones desde Cozumel para todo el mundo también a través del internet. Así que bienvenidos en esta mañana. Iniciamos con música.

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día, son exactamente las 5:15 en esta mañanita. Y pues respecto a lo que es el sistema ciclónico, afortunadamente el Atlántico y Caribe está tranquilo. Veo el gráfico del Centro Nacional de Huracanes y está tranquilo. No hay nada de formación, al menos en estos días. Esperemos que así concluya septiembre y también octubre, que son los meses más fuertes en lo que se refiere a una temporada de huracanes, que afortunadamente este año nos está ayudando el fenómeno del Niño, que aquí ha provocado que haya relativa tranquilidad. En el Pacífico es todo lo contrario. Ahí se han formado varios sistemas, pero afortunadamente ni uno ha tocado tierra. Bueno, pues aquí estamos en esta mañanita. Saludos para todos también en las colonias de aquí de Cozumel, a todos los que ya se están levantando, los que acostumbran despertar tempranito y pues a continuar su mañana. Y pues, ¿cómo la ven? Que hay algo de fresquecito, ¿eh? Les decía que en septiembre, por lo general, las mañanas y las noches son más tranquilas, más templaditas. Entonces, es lo que nos gusta de septiembre, octubre y así en lo que viene del fin de año. El otoño inicia el 22, en 10 días más o menos inicia el otoño, así que ya también estarán empezando a arribar los frentes fríos. Aquí se espera uno por lo menos en la península en ese mes de septiembre, de ahí van a ir incrementando en octubre 3 y así hasta llegar a diciembre y enero, que son los meses de cuando bajan más los frentes fríos más fuertes. Tenemos una temperatura de 26 grados, más bien esa es la sensación térmica, 26, y la sensación térmica también de 26 grados, punto de rocío 24, cielo despejado a medio nublado en esta mañana de domingo. Vámonos entonces con música a todos los que están también trabajando en diferentes negocios que trabajan 24 horas, como las farmacias, tiendas de conveniencia. Que la pasen bonito, vámonos con más música.

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ya son exactamente las 5:32, 5:32. Y pues les decía yo que ya cruzó la onda tropical número 39, en donde está la lluvia en este momento, pues allá por el sur, en Belice, en Guatemala, también algo para Chiapas, Tabasco, por ahí, por el sureste de nuestro país. Y pues hoy los remanentes podrían traernos de repente alguna lluvia o chubasco, nada de

allá en Flamingos 1, Flamingos 2, taxistas en la CTM, ampliación CTM, huertos familiares también. Vámonos con música y ahora seguimos saludando.

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Y nosotros continuamos solamente 16 minutos. 16 minutos y serán las 6 de la mañana. Qué rápido se va la primera hora en la transmisión desde Cozumel para todo el mundo a través del internet. Estamos en la onda musical del Caribe. Vámonos entonces con más temas.

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1: Y ya solamente 12 minutos y serán las 6 de la mañana. Saludos para don Dani, que ya se levantó, ya están comenzando a chambear desde muy temprano en la colonia Emiliano Zapata, para todos los amigos también de la Félix, allá en la Hotel La Botella, Miraflores, Altamar, Nueva Generación, allá en el Encanto.

También que tiene ya dos etapas, igual a los amigos de Caribe 1 y Caribe 2, a los amigos de Magisterio también, que la pasen bonito, en la Repobladores San Gervasio, a los amigos de la Chentur, también de la Repobladores de 1848. Vámonos entonces con música en esta mañana, ahí para toda la gente que nos está despertando, bueno, más bien que están despertando y nos están sintonizando.

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4: Si te cuento que una mujer murió hace más de 70 años, pero sus células siguen vivas, no en sentido poético, literalmente vivas, multiplicándose en laboratorios de todo el mundo, ayudando a crear vacunas, combatir el cáncer y salvar millones de vidas. Se llamaba Henrietta Lacks, era una mujer afroamericana, madre de 5 hijos, y nunca supo que su cuerpo cambiaría la historia de la medicina para siempre. En 1951, Henrietta llegó al hospital Johns Hopkins, en Baltimore, Estados Unidos, el único de la zona que atendía a personas afroamericanas con un dolor terrible. Le diagnosticaron cáncer de cuello uterino. Antes de iniciar el tratamiento, un médico le extrajo células de su tumor sin que ella lo supiera.

0: y sin pedirle permiso. Esas células llegaron al laboratorio del doctor George Gay y ahí ocurrió algo que nadie había visto antes. En lugar de morir a los pocos días, como todas las células humanas cultivadas hasta entonces, las de Henrietta seguían vivas y se multiplicaban sin parar. Las células ELA son inmortales porque provienen de un tumor de cáncer de cuello uterino muy agresivo que sufrió una combinación de mutaciones genéticas. Estas células superan el límite de envejecimiento biológico y se multiplican infinitamente en condiciones de laboratorio. Las llamaron células ELA por las dos primeras letras de su nombre y su apellido. Son las primeras células humanas consideradas inmortales. Se calcula que se han producido más de 50 toneladas de células ELA y han sido utilizadas en más de 100.000 estudios científicos en todo el planeta. Gracias a esas células, se desarrolló la vacuna contra la poliomielitis, se investigó el VIH, se avanzó en tratamientos contra el cáncer de mama y se probaron terapias durante la pandemia de COVID-19. También fueron clave para la vacuna contra el virus del papiloma humano. Pero esta historia tiene una sombra. Henrietta murió en octubre de 1951. A los 31 años. Nunca supo que le habían extraído células. Su familia vivió décadas en la pobreza, sin seguro médico, sin enterarse de que el legado biológico de su madre circulaba por laboratorios de todo el mundo, generando descubrimientos, premios y ganancias millonarias de las que ellos nunca vieron un centavo. Su caso, atravesado por el racismo y la desigualdad de la época, abrió uno de los debates éticos más importantes de la medicina moderna. ¿A quién pertenecen las células de tu cuerpo una vez que salen de ti? ¿Puede la ciencia avanzar a costa de la dignidad de una persona? En 2021, la Organización Mundial de la Salud le otorgó a Henrietta un reconocimiento póstumo. Su hijo Lawrence, de 87 años, lo recibió rodeado de nietos y bisnietos. Henrietta no eligió ser inmortal, pero sus células, sin pedirle permiso, decidieron no morir. Y al hacerlo, le regalaron al mundo una herramienta que ha salvado millones de vidas. Su historia nos recuerda que detrás de cada gran avance científico siempre hay una persona y que la ciencia sin ética es una ciencia incompleta. Guión de Leonardo Santiago con información del portal Ciencia UNAM. Les saluda Mónica Genis.
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Y ya son exactamente las 6:12 a.m. Y por supuesto también a doña Conchi, que ya se levantó desde muy temprano en las 10 de abril. Saludos para usted y para toda su familia. Que la pasen bonito en este mes de septiembre, mes de la patria. Y pues nos vamos con más música para ustedes que nos siguen acompañando allá en casita, a los que lo hacen también en el trabajo. Que la pasen bonito en este fin de semana.

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Y ya son exactamente las 6:27, 6:27, en este domingo 13 de septiembre. Saludos para todos los que ya están despiertos, los que se acostumbran a levantarse muy temprano. Doña Pili, por ejemplo, también, allá en la Félix, un saludo para usted y para toda su familia. La semana pasada fue su cumpleaños de Sofi, así que un saludo también para Sofi, que fue su cumpleaños en este mes de septiembre, imagínese usted. Vámonos entonces con música, son las 6:27.

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Y en solamente 23 minutos y las 7 de la mañana, vamos a continuar con más música en este domingo 13 de septiembre. Qué rápido, ¿eh? Qué rápido se nos fue el tiempo. Ya estamos en el mes número 9. Nos quedan 3. Y todavía recuerdo cuando despedimos el año, cuando recibimos este año 2026, cuando comimos la rosca de Reyes, cuando comimos los tamales, y así fue avanzando el tiempo. Y ya estamos en septiembre, el mes de la patria. Y ahí vienen los meses octubre, noviembre y el último de diciembre. Y pues ya les decía desde el principio que ya estamos en el mes en que el próximo 22 de septiembre inicia el otoño. Y pues ya tendremos mañanas y noches ya fresquecitas. Y ya el calor será un poco, pues menos, ¿no? Menos de lo que hemos recibido. Lluvias también continúan llegando las ondas tropicales. Hay humedad en el Caribe. Entonces, pues también las lluvias tendremos durante este mes de septiembre. Así que vámonos con música en esta mañana. Son ya las 6:38. Estamos aquí a través de tu radio consentida. Es Sol Estéreo.

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Y ya son exactamente las 7:08 en este domingo 13 de septiembre. Y estoy viendo las temperaturas en este momento. Le digo que la mañana sí refrescó un poquito, porque hasta la nariz se me tapó. Siempre yo he tenido alergia a los cambios de temperatura, a los cambios de ambiente, en este caso del calor al fresco, de la lluvia de repente también, Eso sí, me pasa siempre. Y tenemos una temperatura en este momento de 26 grados, la sensación térmica también de 26, el punto de rocío 25, cielo despejado a medio nublado, no se esperan lluvias, Si acaso algún chubasco, remanentes de esa onda tropical 39 que cruzó la tarde de ayer la mayor parte del estado, y también hubo lluvias fuertes allá en Mérida. Me estaban reportando lluvias en Mérida, en Tizimín, Valladolid, y de ahí se fue para Campeche y también allá un poquito para Chiapas y para la zona costa del Pacífico. Vámonos entonces con música. Esto es de la Tropa Vallenata con Hoja en Blanco.

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6: Y ya son las 7:28, ahí viene Melo, el próximo fin de semana, no se lo pierda. Bueno, vámonos con música, también tenemos saludos para César Loesa y Alicia Aguilar, que siempre nos sintonizan los domingos y se reportan tempranito, gracias. Yo me siento acompañado por todos ustedes que nos sintonizan en casita y también para todos los que están trabajando ya desde muy temprano, los diferentes negocios en las colonias también, las farmacias, tiendas de conveniencia. Que la pasen bonito y recuerden a trabajar con entusiasmo, con mucho entusiasmo, a pesar de que es tempranito, hay que sonreír siempre y si trabajamos para el público, sonreír mucho, ¿eh? La amabilidad es muy importante. Vámonos con algo de Grupo Cañaveral con Echarme al Olvido. Sí. Vámonos con música en esta mañana.

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Y ya solamente 15 minutos nos separan de las 8 de la mañana. Ya me asomé, está completamente despejado, cielo despejado, medio nublado. Y pues se espera que así se mantenga durante ese día después de pues esa lluvia y chubasco que tuvimos durante la noche. Poquito, pero pues tuvimos algo. Y de ahí pues lluvias hasta el próximo miércoles más o menos, en lo que viene otra onda tropical a la península. Por lo pronto le digo todo tranquilo, así que vamos a disfrutar de estos días en este mes de la patria. Qué rápido se va el tiempo, rapidito y de bolón pimpón está avanzando el tiempo, y nosotros disfrutamos, al menos yo en lo personal disfruto de estos meses que vienen, septiembre, octubre, noviembre y diciembre, porque ya nos marcan que está próximo a irse este año 2026, y pues esperemos que todos nuestros sueños, metas, se hayan hecho una realidad. Vámonos entonces con algo de Los Ángeles Azules, con Amigos Nada Más.

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Y ya son exactamente las que 8 ya con 12 minutos. 8 de la mañana con 12 minutos y aquí estamos en este dominguito, es domingo, dominguito alegre. Y saludos para doña Piri, que ya se reporta también con nosotros desde temprano allá en la Félix, y también un saludo ahí para el señor Celis, que anda pues cuidando y ayudando a Javier. Sí, que está ya en casita reposando. Que te mejores y saludos para ti. Así es, hasta la CTM. Ahí para Miguel y también ahí para Javier y para todos los amigos del señor Celis en esta mañana. Vámonos entonces con música para ustedes que nos están sintonizando en esta última hora de mi turno. Vámonos.

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Y ya son exactamente las 8:24. Estamos algo retros en esta hora. Disfrutando de estos temas que me gustan muchísimo. Por ejemplo, esta la que sigue de Madonna Vogue, uno de sus de sus clásicos de los años, ¿qué? Este es del 90. Sí, es del 90. Ya escuchamos el de You Please Don't Go del 91. Imagínese, ¿qué estaba usted haciendo en el 91? En el 91 yo estaba en la primaria. Tuve yo del 88 al 94 más o menos, así que sí, aquellos ayeres, ¿no? Del 88 al 94. Estamos escuchando los temas de estos tiempos, de los 80s y parte de los 90s. Bueno, pues saludos para todos en esta mañana. Buen provecho si están desayunando. Es domingo, es 13 de septiembre, dos días antes de la noche del 15 de septiembre de este 2026. Vámonos entonces con música en esta mañana, Sol Estéreo.

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Y ya solamente 17 minutos y nos vamos a las 9, nos vamos a desayunar porque sí ya hace hambre, ¿eh? Desde las 5 de la mañana estamos aquí acompañándole a usted que nos sintoniza allá en Tacita, en las colonias aquí en Cozumel, Playa del Carmen, Acumal, Chemoyil, Puerto Venturas y donde llega la señal de Sol Estéreo. Vámonos con esto que se llama No Mercy.

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Hola, hola, hola, ¿qué tal? Son las 9 con 17 minutos. Muy, pero muy buenos días, mi gente. Espero que se encuentren bastante bien. 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Muy buenos días, mis queridos radioescuchas. Yo sé, domingo por la mañana yo creo que es una de dos: muy divertido, muy alegre, o muy molesto por no haberte dejado dormir más tiempo de lo debido. Así de, no hombre, yo quiero dormir, yo quiero estar durmiendo en mi casa porque es domingo, quiero aprovechar mi descanso para estar tirado. Son cosas que pasan, son cosas que suceden. Por alguna situación te tuviste que levantar tempranísimo, o a esta hora, hay una de dos, muy temprano o a esta hora. Pero mi querido radio escucha, nosotros aquí en Sol Estéreo venimos a consentirte, venimos a alegrarte y darte buena vibra en la mañana de hoy domingo, con muy buenas canciones. Así que tú solamente siéntate y disfruta. Otra esta canción que tenemos a continuación, vamos con algo que tenemos acá de, a ver, de DJ Sammy con Gino Fit, algo llamado Heaven, y después algo de Hear Me Skulls Band llamado Can't Take My Eyes Off You.

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3: Hola, hola, 9:41 y vamos a continuar con esta canción llamada Take Me
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3: ¿Qué tal? ¿Cómo está la preciosa Javiera?

0: Fuerte abrazo para Miguel de Celis, ahí Don Balta y también a Gaby.
1: ¿Cómo está tu dedito, Javier? Cuéntame. ¿Cómo va la recuperación de ese dedo? 9:41 minutos. Vamos con esa canción llamada Take Me to the Clouds Above.

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1: Con 53 minutos y vamos a continuar con unas músicas en español un poco más clásicas. Por ejemplo, ahorita vamos con algo de OV7 llamado Shabba Dabba. Y después se nos presenta Vacilos con algo llamado Tabaco y Chanel. 9:53. Disfruten de esta increíble mañana.
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0: Son las 10:11. Ay, discúlpeme, como que se me atoró la garganta. 10:11, ¿qué tal? ¿Cómo están? ¿Qué andan desayunando en esta mañana ya de domingo? ¿Ya fueron por la cochinita, por su torta de cochinita, su torta de camarón? Espero que se les estén pasando bien. Domingo familiar, domingo con los compas o domingo de salir solo. De disfrutar de la vida, hombre, que también se puede.
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0: Le quiero enviar un fuerte abrazo a Martín Pat, quien nos anda sintonizando, que anda en su cumpleaños. De parte de sus hijos y también de su esposa. Un fuerte abrazo, que la pasen bien, que lo consientan. Que inviten el pastel, que nos llegue por acá un pedacito. Y sobre todo, que lo consientan mucho, sobre todo. Que consientan mucho a su papá y esposo. Vamos con esta canción de Cristian Castro llamado Azul.

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Son las 10:44 minutos. Muy, pero muy buenos días. ¿Cómo están? Oigan, vamos a hablar de algo muy importante que está pasando, a lo que está sucediendo y a lo que, pues, tal vez te parezca raro y extraño. Básicamente es que no se ha formado en el Océano Atlántico ni un huracán. Durante más de 103 días de la temporada establecieron un nuevo récord de espera. Esto es impulsado por el fenómeno que está ahorita mismo llamado El Niño, que ha estado extremadamente intenso y está impidiendo que las tormentas en desarrollo logren fortalecerse. ¿Por qué les digo esto? Es porque ustedes tal vez dirán de que, ah, pues qué bueno que no hay huracanes, qué bueno que pues ninguna ciudad va a sufrir, porque sí, hay que admitirlo, ¿no? Las cosas como son, de que los huracanes como una desgracia también puede ser pues una bendición a nuestro planeta. Primero, los huracanes llevan lluvia a zonas que lo necesitan. Después está que elimina bacterias y la marea roja. También está que proporciona un balance térmico global. También reponen las islas reponen las islas barreras. ¿A qué me refiero con esto? Y es que los huracanes tienen la capacidad de levantar grandes cantidades de arena, nutrientes y sedimento del fondo marino y transportarlos hacia estas islas barrera, donde pues ayudan mucho. O sea, de verdad, otro de los puntos es reponer la vida vegetal del interior y muchos otros puntos más que tú puedas buscar fácilmente en Google. Y me dirás, Emanuel, ¿y yo qué puedo hacer? ¿Por qué me dices esto si yo no puedo ser Dios y controlar y que crear un huracán de la nada? Pues básicamente la manera en que puedes ayudar a esto es en gran medida dejando de consumir tanto. Dejando de consumir tanto refresco, dejando de consumir tanta ropa. La chelilla está bien en la semana. No les estoy diciendo que los estoy prohibiendo, estoy diciendo que de verdad reduzcan su consumo. Porque básicamente todas las empresas, porque no es el problema, o sea, ustedes me dirán, ah, pero pues, ¿por qué? ¿De dónde nace esto? ¿De qué? ¿En qué afecta en que yo compre ropa? ¿En qué afecta en que yo tome refresco? ¿En qué afecta que yo tome mi chelilla? Básicamente, ustedes no del todo, sino las industrias que fabrican eso. Por ejemplo, la industria refresquera, que de verdad está haciendo una contaminación increíble grande, o sea, increíblemente grande, pues con el agua, con las fábricas, al igual que las industrias textiles que consumen un montón de agua para la tela. Los jeans, o sea, decir los jeans es una cantidad increíble de agua. Y eso se los digo para que ustedes tengan la conciencia de todo esto, de que si dejan de consumir menos, se fabrica menos. Así que, por favor, mi querido redescucha, querido, querida redescucha, deja de consumir tanto. Si te importa tu familia, si te importa el niño que tú tienes ahí al lado, deja de consumir tanto. Si te importa lo que va a ser de ese niño que tengas al lado, tu nieto, tu sobrino, de verdad, toma conciencia de lo que te estoy diciendo, porque de verdad, si tú no haces nada, nadie lo va a hacer y ese niño, niña, no va a tener nada en este mundo que le pueda ofrecer. Va a tener un mundo de desgracias. Y te lo digo en serio, no te estoy alarmando, no te estoy diciendo cosas que no son, te estoy diciendo las cosas verdaderas. Las cosas no son como antes, ¿ya? Y lo único que puedes hacer es, básicamente, si no quieres, si el momento que tú lo dejas acá en el mundo, el momento que tú te vayas, tal vez tú puedes ser que tengas un mundo tranquilo, pero lo más seguro es que cuando él crezca, lo estás dejando en un lugar para que muera, donde no va a disfrutar lo mismo que tú disfrutaste. Si quieres que disfrute lo mismo que tú, pues haz lo que te estoy diciendo y otros puntos que puedes investigar en internet. Échale una googleada. Vamos con la siguiente canción, vamos con una canción de Linda llamado A Mil Por Horas. Es de asustar, de verdad, no es de asustar, es para tener en cuenta y que se concienticen y que pues, no anden tan tranquilos, de verdad, no anden tan tranquilos porque esto apenas están empezando y puede empeorar, así que hay que hacer algo ya.

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1: Bueno, en breves momentos llega nuestra compañera Tania con el programa Domingo Gruperos para que estén atentos y pendientes de lo que se ven a continuación, con muy buenas rolas gruperonas, así que vamos a ver qué rollo, a ver qué nos tiene preparado en cuestión de temas, porque de playlists están buenísimas. Les sigo con esta canción de Harry Styles para despedir el espacio de 10 a 11 con algo llamado Así.

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0: Hola, hola, ¿cómo están todos? Buenos días, good morning, en esta mañanita ya 13 de septiembre, el mes patrio, y bueno, pues ya nos están escribiendo por acá, saluditos al profesor José Santiago Sansores, que pues está en clases. ¿Y qué creen, maestro? Pues hoy no hay puente. Que nos diga, no hubo puente, ¿verdad? Ahí que nos comente. Y bueno, pues ya estamos aquí para...
1: Sí, sí, ¿verdad? No hubo puente, ¿eh? Por lo que sé, no tuvieron puente.
0: No, aquí le estoy preguntando a un teacher, a un maestro, porque él me está saludando, entonces vamos a ver qué dijeron. ¿Va a haber puente? Pues no, si sí hay uno aquí en playa. Subes por un lado y sales por otro. Aquí hay un puente. No, pero subes sí, por un lado y bajas hasta el otro.
1: De playa a Cancún, ¿no?
0: Bueno, pues nah, no llega tan lejos, es nomás un pedacito. ¿No lo conoces? ¿No te has subido al puente?
1: Sí, sí, mi época de locura.
0: Ah, güey. Viste. Dice que solo el miércoles es inhábil. Viste, no hay puente.
1: No hay puente.
0: Es que como cayó en... Sí, lástima, Margarita.
1: La vida.
0: No, ya no, ya no. Es que casi siempre como que lo corre, ¿no?
1: Está medio raro, ¿eh? Pero pues a ver qué tal.
0: Pues sí, es... No, no hay puente. Nada más el miércoles no hay chamba. Porque pues hay que desfilar. ¿Tú desfilas? Yo no desfilo. Y bueno, pues ya estamos listísimos. 987-103-3679. ¿Y qué tal el dominguito con sabroso, Emanuel?
1: Pues aquí estamos disfrutando. Yo estoy acá, la verdad, estoy, gracias a Dios, agradezco trabajar aquí en el delicioso aire acondicionado mientras que baja un poco el sol y salimos allá a dar una vuelta.
0: Así es, qué rico, la verdad que qué rico el climita. Y bueno, pues vamos a iniciar con Alex Fernández, amor a ti también. Te amo del grupo Exterminador y Lorenzo Méndez. Mírame a los ojos, pero lo que soy. No es esa, pero no soy Inés por ahí. Es. Así de que, pues vamos a darle play. Dice que el martes va al grito a escuchar a Sin Bandera y a Jimena Sariñana. Ay, qué padre, pues ahí disfrútelo. Porque vienen buenos artistas, ¿verdad, Emanuel?
1: Sí, sí. A ver qué tal. A ver, no sé si que cuáles hayan, pero pues a ver.
0: Vamos a ver y a disfrutar de estas fiestas patrias. Por lo pronto, a las 11:06 vamos a darle play a estas tres primeras rolitas y regresamos.

0: Bueno, ya estamos aquí de regreso a las 11 ya con 16 minutos. El tiempo se va rapidísimo de volón ping pong en esta mañanita. Y bueno, pues por acá tenemos más música. Vamos a seguir con Solo Cenizas de Espinoza Paz y Te Amo de la banda ejecutiva. También No Digas Nada de Alicia Villarreal. 11 con 16 minutos de esta mañanita. Emanuel, ¿qué acostumbras a hacer la noche del 15?
1: ¿Qué acostumbro hacer la noche del 15? Buena pregunta, porque creo que no he hecho nada en 2 años, 3 años, ¿eh? creo, si no me recuerdo. Sí.
0: ¿Qué va a hacer? ¿No hacen cenita ahí, un pozolito, unos tamalitos, unas enchiladas?
1: O sea, que yo recuerdo no he hecho mucho desde hace como 2 años, 3 años. Ya ni me invitan a posadas, es lo que estaba comentando la otra vez. De verdad, estoy tan joven, tengo tantos amigos que nadie me invita a posadas. De verdad, yo no sé qué, no sé si soy yo el problema, no sé si yo traigo algo, pero nadie me invita a las posadas ni a comer un allí el pozole, nada. Nada de nada.
0: ¿Cómo va a ser? A ver ahí la raza. Pues hay que invitarlo, hay que invitar a Emanuel.
1: ¿Me invitan?
0: Pues desde ahorita, mira.
1: Nada más me invitan a sus baby showers, a sus bodas, para que lleve regalos, pero se pasan de lanza.
0: Sí. Te digo. Sí, es para puro regalo, ¿verdad? Y hablando ahí de festejos, pues ahí un saludito para mi amigo Carlos Santoyo, que hoy está de manteles largos y dijo que iba a ahumar un borrego. Ay, pues ahí provechito, qué rico. Y pues no me invitó.
1: No invita a que saque por ya acá, ¿no?
0: Sí, no me invitó, pero como yo sé dónde vive, pues voy a ir. Ay, sí, ya. Ahí le caigo de surprise. Y bueno, pues mejor vámonos con música, 11 con 18 y regresamos.

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0: Bueno, pues ya estamos aquí de regreso y ahí mi amigo Carlos ya me mandó ahí la picture del borrego que está preparando para la pachanga y para el chango más al ratito. Así, pues si no te invitaron a ningún lado, yo te invito, Manuel. Vamos a ir de colados.
1: De
0: Siempre
1: colados.
0: cuando hay una fiesta, como que llega más gente, ¿verdad? Aunque no lo invites.
1: Así es lo bueno, ¿no? De lo de México, de que dices de que hay fiesta y entra gente. Hay bailongo.
0: Al bailongo, es cierto. Y bueno, pues si no te invitan, te invitas tú.
1: Así es.
0: Entonces, sí, eso es típico de nosotros. Donde hay pachanga, ahí estamos. Alguien anda llamando. Y bueno, pues vámonos tonando, sí que Manuel, por ahí, mientras yo abro aquí la lista. Tú dinos con cuál seguimos, que son las 11:33 minutos ya de esta mañanita. Así
1: Claro,
0: es de que.
1: vamos a continuar ahorita con la siguiente canción, con algo de Carin León llamado Triste Luna. Oye, ¿viste lo de Carin León que dejaron ahí como novia en altar a la gente que compró sus
0: Sí, la
1: boletos?
0: verdad que sí.
1: Qué
0: Qué
1: mala
0: mala
1: onda,
0: onda,
1: sí,
0: luego,
1: muy mala onda.
0: porque fuiste hasta allá.
1: El
0: Sí, y luego
1: sí.
0: le tomaron una picture por ahí que andaba almorzando, no sé dónde. Híjole, sí, qué bárbaro.
1: Qué
0: Deja
1: mala
0: tú
1: onda.
0: el gasto que hizo mucha gente de todas partes de la República, porque fueron exclusivamente a verlo. Y pues nada, nanay. Así es de que, pues creo que la van a correr la fecha, pero híjole, el
1: Ya la
0: daño ya está hecho
1: corrieron.
0: y la quemadota.
1: Ya la corrieron,
0: Sí,
1: ¿eh?
0: ¿verdad? Ya la. Ya.
1: La corrieron y
0: Y
1: es
0: deja tú quemadota.
1: quemadota, sí. Y ya corrieron las fechas para un año después. Por si no
0: Sí,
1: sabías.
0: qué bárbaro. Sí, por ahí vi en las redes sociales. Sí, se la bañó el Carin León.
1: La
0: Y
1: verdad.
0: bueno, pues la primera presentación fue todo un éxito, súper lleno el lugar. Y qué lástima de verdad que haya pasado eso. Y bueno, pues sus motivos habrá tenido el Carin León. Algo le ha de haber pasado. Creo yo, no sé, no soy Inés, pero por ahí es. Pues precisamente vámonos con Luna Llena de Carin León, ebrio de amor de los regios y también deja la de banda el recuerdo, esta clásica de ellos, así de que pues vamos a darle play y esperar cada año que entra para ir a ver a Eden Río, a Eden, a Carin León. Híjole, se la bañó. Y bueno, vámonos con música. 11:35 minutos, regresamos.

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0: Bueno, pues ya estamos aquí de regreso, ya son las 11:49 minutos de esta mañanita calurosa, sabrosa. ¿Cómo va a estar el tiempo? Vamos a ver. Vamos a ver qué nos dice el meteorólogo por acá. Dice que en el municipio de Playa del Carmen se mantienen temperaturas muy altas en general, siendo medio nublado a nublado con probables lluvias aisladas durante la tarde con límite de la ciudad. Ahí está. Bueno, pues probable que va a haber lluvia. Pero bueno, ahí está. No soy inespero por ahí. Eso nos dice para acá el meteorólogo. Y bueno, pues vámonos ahora con más rolitas. ¿Dónde me quedé? Acá está. Los Ángeles Existen, del grupo Pesado, y una clásica de Espinoza Paz. Te veías mejor conmigo. Y otra clásica de la Arrolladora, Tengo que colgar. Ay, qué buena rola. Y bueno, pues a mí me gustan. No sé a ti, Manuel, ¿te gusta la música grupera o no?
1: A mí me encanta. De hecho, a mi novia casi no le gusta lo gruperón, pero a mí me encanta lo gruperón. Porque soy de pueblo.
0: ¿De dónde eres, hermano?
1: De Sinanché. Bueno, mi familia es de Sinanché, pero yo siento como que si fuera mío.
0: Órale. Fíjate que yo no conozco, hay que ir a conocer por allá esos lugares que hay muchas partes de aquí, y aparte de que tengo 30 y tantos años, pues hay muchas partes que no conozco. Estaría bueno darnos un tour por aquellos lugares. Y bueno, pues 11:50, vámonos con música y regresamos a despedir Domingos Gruperos.

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0: cosas que no me gustan.
1: Bueno, pues ya estamos aquí de regreso al coche. Ya me voy. Se quedan una hora más con Emanuel y, por supuesto, todo el domingo con la mejor programación. Y bueno, pues provechito a los que están ahí pues ya haciendo la papa para comer. Y bueno, pues vámonos con un pedacito de Tengo que colgarte la rodilla de la banda El Limón. Me despido. Que tengan excelente dominguito. Hasta luego. Chau, bye.

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Hola, hola, hola, ¿qué tal? Son las 12:04. ¿Qué tal? ¿Cómo están? Aquí un querido radioescucha nos pidió una canción llamada Aunque tenga ganas de llorar para su enamorada. Su enamorado, perdón, para mí. No, dice, aunque tengo ganas de llorar para mi enamorada Francis de su enamorado. Ahí está, su enamorada Francis. Solo que esta canción que tú me dices no la encontré. No sé si tiene otro nombre o me pusiste la letra de la canción, pero no encontré la canción, no encontré alguna que se llama así. Tengo ganas de llorar. ¿Será la de Terrícolas? ¿Será esa? No, porque no sé. Hay que nos diga la sí, ¿no? De los Terrícolas creo que era. Los Temerarios, no me acuerdo cómo se llamaba. Hay que nos confirme este querido radioescucha. Vamos con la siguiente canción, Sopa Blanca. Sopa de caracol de banda blanca. Se cruzaron los cables. 12:05.

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12:21 y vamos a continuar con la siguiente canción. Elvis Crespo se presenta en esta mañana con algo llamado Suavemente. Después Diego Verdaguer, algo llamado Tonta. 12:21.

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0: Hola, hola, hola, ¿qué tal? 12 con 47 minutos, dice por acá. Hola, buenas tardes, puede enviar saludos. Un saludo a quien, a ver, está cargando la computadora, no sé por qué no carga, ahí está. A un amigo que se llama Eddie Sebastián Palacios, un fuerte abrazo. Eddie Sebastián Palacios, que nos anda sintonizando, que se la pase bien. Feliz domingo a los dos, a estos dos amigos.
1: Recogiendo galletazos.
0: Y acá este querido radioescucha no se acaba de reportar. No se acaba de reportar, sino que acaba de contestar de la pregunta que le hice de la canción de Tengo ganas de llorar, pero no me dijo el artista, porque no la encontré en Spotify. Yo creo que me puso la letra de la canción y no el nombre de la canción. Así que mi querido reescucha, apóyame con eso, por favor. Aquí terminación 037, me eliminó su mensaje, no sé por qué. Pero bueno, vamos a continuar ahora con esta siguiente canción de Fruko y sus textos llamado Cachondea. Fuerte abrazo para la gente que está yendo a la playa a disfrutar de la Riviera Maya, de la playa de Cozumel, la isla. Qué calorón hay, ¿verdad? Pero bueno, disfruten la playa.

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0: amigos, ¿qué tal? ¿Cómo están todos ustedes? Son la 1:03, 1:03. Estamos iniciando El Dominguero, tu mejor compañero aquí a través de Sol Estéreo 89.9 FM. Gracias por estar con nosotros en la onda musical del Caribe. Al mismo tiempo estamos iniciando un en vivo, vamos a tardar toda la hora completa, ojalá que no se nos vaya la señal porque de repente está lenta la cuestión esta del internet, pero bueno, al mismo tiempo estamos en un en vivo en internet, en Wiro Pompi Pomposa, Wiro Pompi Pomposa, así se llama mi página, con H, Wiro con H, así empieza, Wiro Pompi Pomposa, así se llama la página de su servilleta. A los amigos, amigas que quieran agregarse para que nos pidan sus saludos o pidan una canción, también lo pueden hacer a través de este en vivo en el Facebook. Estamos a través de Wiro Pompi Pomposa en un en vivo y pues apenas empiecen los comentarios, los saludos, los vamos a decir aquí con mucho gusto. También nos pueden pedir sus canciones. Soy su amigo Simón Aguilar Quiñones Pompi, que les agradece su atención y saludo a mi amigo y compañero. Lo vamos a enfocar también aquí con la cámara a Faini, que está ahí en los controles, a ver si logro enfocarte bien, Faini. Voy a calcular, a ver si estoy bien. Ahí estoy. Soy albañil, se agarré el nivel más o menos del asunto. Faini, buenas tardes.
1: Buenas tardes, Pompi. Muy buenas tardes a todos los amigos que están escuchando Sol Estéreo desde muy temprano, también a todos los amigos. Saludos, buenas tardes para todos ustedes. Bienvenidos al Dominguero, Pompi, ese lugar donde ya pueden pedir sus canciones favoritas a través de Sol Estéreo. Saludos.
0: Ahí volteamos el celular otra vez para que así nos veamos aquí en el micrófono. El micrófono grandote que ven junto a mi boca es el de la radio. Y pues las canciones que nos pidan, vamos a ponerlas por radio, pero no vamos a poder escucharlas a través del Facebook por cuestión del derecho de autor. Así que, pues, ahí se agregó, ya se agregó Erika Tomás, está viendo, Erika Tomás. Hola, don Pompi. Hola, Erika, ¿cómo estás? Un abrazo para ti. Claro que sí. Quieren hacer preguntas por allá o mandar algún chiste, chatear, lo vamos a hacer permanentemente, independientemente de la canción que mandemos por radio. Bueno, ya tenemos una por ahí que nos están pidiendo, nos piden de La Cadenita, pero en la versión que está muy, muy sabrosa, por cierto, esa versión con Diego Verdavé, que dice Baby, en lugar que diga Carmen, se me perdió la cadenita, dice Baby. Se me perdió la cabanita, baby. Así que vamos a escucharla y mientras pídanos sus canciones a través de este medio que es el en vivo de Facebook y también desde luego a través del celular por WhatsApp, del WhatsApp de Sol Estéreo 987-103-3679, 987-103-3679 por WhatsApp. Ahí pídanos sus canciones y con mucho gusto los vamos a complacer. 987-103-3679, canciones. Pídanos sus canciones por WhatsApp, saludos y todo lo que quieran. Hoy estamos aquí a 13, ¿no? 13, hoy es Día de los Niños Héroes, ¿no? La defensa del Castillo de Chapultepec, creo que sí. Bueno, estamos en el mes de la patria y pues, viva México, señores. Quieren pedir música ranchera. Pida música ranchera, con mucho gusto lo vamos a complacer. Gracias a Emi Isaí, que me está viendo. Gracias a Emi Isaí, que se agrega. Un saludo. Dice, saludos para Chaco, para Chasco, de parte de Erika. Manito, claro que sí, ahí está el saludo. Buenas tardes, Wiro Pompi Pomposa. Alberto Tec. Saludos, Alberto Tec. Bueno, vamos a seguir la transmisión por radio también. Vamos a complacer esta canción que nos pidieron. Nos lo pidió nuestro amigo Edilberto, con mucho gusto vamos a complacerlo, esta canción que nos interpreta Diego Verdaguer con su estilo. La canción no es de él, pero es una muy buena versión, así que la escuchamos con esa voz así como cachondona de Diego Verdaguer. Eso se llama La Cadenita.

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también en 89.9 FM, la onda musical del Caribe. Estamos transmitiendo a través de Sol Estéreo. Claro que sí, amigos, y tenemos aquí los saludos y las peticiones, aparte de nuestros amigos de Facebook. Voy a leer primero los saludos que ya tenemos acá. Un saludo para Erika, que le manda saludos a Chasco, claro que sí. Dice también Alberto Tech, gracias Alberto Tech por conectarse. A Emi Isaí, que también está viendo, ahí está el saludo también para Pepegua Rodríguez. Buenas tardes, Pompi, saludos de parte de Pepegua, escuchando la radio aquí en el mercado. Y dice Ángel Gabriel MC, saludos para mi güerito, dice, puedes mandar un saludo para mi güerito, saludos para Pompi, te extrañé mucho, yo también, estimado Ángel Gabriel. Saludos para Pepegua, claro que sí. Y tenemos más mensajes, desde luego, en el celular de Sol Estéreo para que nos pida sus canciones, 987-103-3679. Dice este mensaje, nos lo manda Hidalgo, dice, buenos días, me pueden complacer con la música de Karol G y Marco Antonio Solís, Coleccionando Heridas. Ya está lista, ¿verdad, Faini? Vamos a ver qué más nos piden por acá. Dice, buenas tardes, Pompi, por favor, la canción de Liberación Skokian. Con Liberación. La va a buscar Faini. Apúntala, Faini, por favor. En Liberación con Skokian. Es con K. Skokian. Por acá. Skokian. Salud desde Guayma, de parte de Lalo. Claro que sí, Lalo. Conéctate al en vivo, Lalo. Aquí en el Facebook. Estamos en vivo a través de Wiro Pompi Pomposa. Y dice este mensaje. Buenas tardes, por favor, la canción de El Son de la Negra con el Mariachi Vargas de Tecalitlán. Claro que sí, con mucho gusto en este mes de la patria. Para Engracia Pérez, de parte de su hija Ileana, saludos en cabina. Claro que sí, el Mariachi Vargas de Tecalitlán. Faini, ahí la tenemos, creo que la tiene apartado Charlie por allá en un lado del escritorio, si no me equivoco. Ahí la tiene como fondo, ¿te acuerdas? La tiene puesto, la vamos a poner al ratito. Entonces, El Son de la Negra para Ileana, con mucho gusto. Dice, hola Pompi, ponme Naila con Bronco. La apuntamos, Naila con Bronco. Por favor, soy Iván del Taxi. 2660 de playa para el colega Taxi 2660 de playa, claro que sí, ahí está el saludo. Otro saludo más, dice, un saludo para todos los mototaxistas, podría poner la canción de Súbete a mi mototaxi. Claro que sí, creo que la ponen los caracoles, los super caracoles. Súbete a mi mototaxi con los super caracoles un rato más. Dice Pompi, compláceme con Mr. Chivo, Paso Lento. Dice, hay sed, estamos chambeando. Saludos al Goofy, que tiene sed de la amarga, de parte de Chapulín. Hasta entonces, apuntamos Mr. Chivo con Paso Lento. ¿Sale, Fanny? Bueno, ya estamos listos con la canción. Y entonces vamos a poner esta que nos pidieron Karol G y Marco Antonio Solís. Es Sanando Heridas, ¿cómo se llama? Ah, Coleccionando, pensé que eras Sanando Heridas, ¿no? Es que Juan Luis Guerra tiene una que se llama En el Cielo No Hay Hospital, ¿no? Pero porque ya son difuntos, ¿no? Aquí es Coleccionando Heridas con Karol G y Marco Antonio Solís. ¡Vámonos!

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0: hablar ahorita por radio para mandar la siguiente canción. Nomás me vas avisando cuál sigue, Fanny. Para ver cuál. Vamos a ver cuál sigue y nos avisa Fanny. Está un poco raro el nombre, ¿verdad? A ver, dilo tú, porque como que no se me quedó. A ver, ¿cómo se llama el que sigue?
1: Vamos a escuchar que se llama Skokiam.
0: Skokiam.
1: Skokiam.
0: Skokiam.
1: Skokiam.
0: Skokiam. Iba a decir, ¿es con quién? Skokiam. Bueno, ahorita la ponemos, vamos a mandar un poco más de saludos. Un saludo para Tanis, que nos está viendo, mi comadre, la licenciada. Saludos, licenciada. Tania Cantú Peña, compañera hermosa, chula, ahí en Playa del Carmen. Gracias por estar en este en vivo. Se nos ocurrió, Tania, hacer este en vivo a través del Facebook. Y seguimos platicando mientras mandamos a música, mandamos a canción, ya sabes cómo funciona. Y la plática la continuamos y estamos en este momento también en radio. Hablo de esta manera porque estamos en un en vivo en Facebook y también mandando los saludos. Con mucho gusto vamos a leer los saludos que nos estén llegando. Saludo para todos los mototaxistas, claro que sí. Aquí hay más canciones que nos piden. Fine dice, buenas tardes, ¿será que me puedan poner la melodía, la de Aunque Tenga Ganas de Llorar? A ver, ¿cómo me escucho? Más o menos, tú me dices. Ahí está. Ya me colocó bien el micrófono, Fine. A Fine le dicen Flor Manager. Le gusta, pero solamente lo de Flor, ¿verdad? A ver, ¿qué tenía? ¿No se escuchaba bien? Pero sí se escuchaba, ¿verdad? Bueno, ok, Maggie. Dice, buenas tardes, ¿será que me pueden poner la melodía, la de Aunque Tenga Ganas de Llorar, con el grupo Brindis? La apuntamos, Fanny, por favor. Grupo Brindis, Aunque Tenga Ganas de Llorar, para mi enamorada Francis, de parte de su enamorado. Ahí está, del enamorado para la enamorada, el saludo. Aunque Tenga Ganas de Llorar, así se llama, con el grupo Brindis. Aquí hay otro mensaje que dice, que no me quiso el ejército de Chicoche. Que no me quiso el ejército con Chicoche y la crisis. Claro que sí, con mucho gusto. Hay otra que piden. Buenas tardes, Pompi. Me pueden mandar saludos a la familia Pech Chan y Pech Tus, que estamos almorzando un rico pollo con verduras. Les voy a poner la música, El Pasito del Bebé, con Hugo Ruiz. El Pasito del Bebé, con Hugo Ruiz, el bebé de los teclados. Ahí está. Claro que sí, ya la apuntó Fanny. Dice este mensaje. Saludos, amigo, aquí lo andamos escuchando en el campo de la 100. Saludos para los marineros que ganaron por fin un partido. ¡Milagro! ¡Milagro! Los marineros ganaron un partido. Ya era hora, hombre, ¿verdad? ¿Qué pasó, marineros? Está muy así como que

¿cómo se dice así? A combinado, a ¿qué? Apentontejados. Apentontejados. No, abusados, hombre, pónganse las pilas. Claro, pueden ganar más, no solamente el de hoy. No, seguro que ganan el de hoy y luego van a la guardia. No, échenle ganas. Así que, bueno, felicidades de todos modos. Nos escuchan en la Cien Salud, para en el campo de la Cien Salud, para los marineros que ganaron por fin un partido. No nos dice de qué deporte, ¿no? ¿Será de béisbol o softball? A ver, dinos, amigo, con la terminación 1289, ¿qué deporte? Porque pues, sí, hay marineros, pero varios equipos se pueden llamar marineros. Dinos de qué deporte y felicidades de todo el mundo. ¡Ah, béisbol! Ahí está, béisbol, el rey de los deportes. Un saludo más y vamos a la canción. Es Kokian, ¿no? Buenas tardes. Saludos para el equipo de béisbol Marineros de Cozumel. Ganaron 13-14. Guay, ¿cuántas carreras tú? 13-14 ganaron, que fueron a jugar hoy a Playa del Carmen. Ya tenemos aquí dice local, ya tenemos Quito local. Esperamos su apoyo para Marineros de Cozumel, dirigido por Don Chivo. Marineros, ya tenemos equipo de casa. Buenas noches, ahí está, vámonos. Ya tenemos equipo de casa, ahí está el saludo. Que fue ayer, claro que sí. Bueno, vámonos con la canción. Es el grupo Brindis con ¿cuál? Ah, es que están tan parecidos. De todas maneras, que se junten Brindis con Liberación y que brinden entre ellos dos, porque son buenos grupos. Liberación con Skokian, aquí está.

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con 35 minutos, 1:35. Seguimos aquí en radio, en la Onda Musical del Caribe. Ya cerramos la transmisión por el Facebook, por el en vivo. Gracias, gracias por habernos escuchado y haber participado junto con nosotros. Ay, es que estoy riéndome porque estoy viendo la publicación de un amigo aquí en la foto de Pomposa, que ya está lista para un show. Ay, ay, ay, Pomposa no hace show, ¿no? Pero pues sí va a estar con ustedes a través de Facebook, por TikTok y también claro que sí. Bueno, quiero reiterar mi saludo para mi preciosa hijada Michelle Betsabé Muñozche. Te quiero mucho. A ver si te paso a visitar al ratito por ahí, en tu casa, ahí con tu mami, claro que sí. Un abrazo para ti. Gracias, te abrazo, te quiero con todo mi corazón, ahijada. Y pues, ojalá que me sigas escuchando. Nos quedan 24 minutos de programación. Te quiero mucho, mucho. Besos. Bueno, continuamos. Y por acá tenemos saludos que con mucho gusto vamos a leer. Dice, buenas tardes, una felicitación para mis papás Samuel Katzim y Rita Cetina, que hoy cumplen 39 años de casados, de parte de su hija Elvira y sus nietos Dominique y Darien, que los queremos mucho. Pues muchas felicidades a mis compadres, a Samuel y a Rita. Compadres, muchas felicidades, 39 años de casados, qué bárbaros. Ya casi los alcanzamos, acabamos de cumplir 38 nosotros. Un año después nos casamos nosotros, Clara y yo. Bueno, ustedes son de septiembre, a ver, agosto, julio, sí, bueno, nos llevan año y tres meses, algo así. Año y tres meses aproximadamente nos llevan el número de años de casados. Así que felicidades a mis compadres Samuel, Katzim y Rita Cetina, que cumplen 39 años. Son padres de mi hijada Elvira y de parte de sus nietos Dominic y Darien, que los quieren mucho. Felicidades. Vámonos con la música. Y bueno, vamos a poner esta que nos pidieron con muchísimo gusto. Suéltala y pego el grito de Viva México. ¿Te parece, Faini?

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2: Seguimos complaciendo y escuchamos a Bronco con Naila.

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1 de la tarde con 50 minutos. Seguimos aquí en El Dominguero, tu mejor compañero. Saludos, buenas tardes, saludos. Solamente quiero mandar saludos al señor Ernesto Chicum, de parte de la señora Pilar y también para el mototaxi. Ernesto, Tito Chicum y Eduardo Chicum. Claro que sí, vámonos a escuchar esto que nos pidieron. Súbete a mi mototaxi, los super caracoles.

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8: Vamos, gracias a los amigos que pidieron canciones, quedaron tres canciones pendientes, no nos da tiempo, ya el programa termina. Y con mucho gusto nos vemos, más bien nos escuchamos la próxima semana aquí en El Dominguero. No se pierdan Entre Güiros, estas canciones también las pueden pedir en Entre Güiros los martes, miércoles y jueves. Gracias. Bueno, cerramos con una que nos pidieron para todos ustedes. Gracias, Faini. Continúen en la programación de Sol Estéreo. Buena música con Faini toda la tarde hasta las 5 y luego viene otro compañero y así hasta la 1 de la madrugada. Sol Estéreo, la onda musical del Caribe, llega a su fin. El Dominguero, tu mejor compañero. Cerramos con Mr. Chivo. 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

anunciarles de que las canciones que quedaron pendientes nos va a hacer Faini el favor de ponerlas. Ya el horario del programa El Dominguero termina, pero siguen las complacencias con Faini, sigue música buena. Y ahí a los amigos que nos pidieron las canciones siguientes, aunque tengas ganas de llorar, sí, ¿verdad? Con Brindis, ¿verdad? Aunque tengas ganas de llorar con Brindis, también la de Y no me quiso el ejército, y la de El pasito del bebé, El pasito del bebé. Esas tres canciones las va a poner Faini enseguida. Esas tres, en ese orden, Faini, ¿verdad? Aunque tengas ganas de llorar con Brindis, No me quiso el ejército con Chicoche y la crisis, y El pasito del bebé, con mucho gusto, a continuación. Termina el programa, pero les van a complacer por nuestro amigo Faini en su horario. Muchas gracias, gracias por su comprensión, pero fueron bastantes canciones que nos pidieron. Gracias, esto fue El Dominguero.

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Ya son las 2 de la tarde con 22 minutos, 2 de la tarde con 22. Vamos a mandar un saludo para nuestro amigo Jorge Gómez, que anda escuchando la programación. Y bueno, ahí está comentando él que pues en tiempos atrás bailaba duranguense. Ya me imagino cómo bailaba Jorge Gómez estas canciones, ¿verdad? Tipo duranguense. Ándale, usaba sombrero con un alacrán de lado. Saludos amigos, saludos para Jorge Gómez y también para toda su familia. También para su mami, doña Rosa Gómez, que anda escuchando la programación en casita. Saludos amigos, excelente tarde de domingo. El teléfono de WhatsApp 987-103-3679, 987-103-3679. Vamos con mensajes. Dice por acá Javier, que anda escuchando las rayas de Faña, aquí escuchando la programación. La primera vez que me reporto con ustedes, de parte de Javier y también de Miguel Celizaiza. Saludos amigos, gracias por estar con nosotros. Otro mensaje por acá dice: hola, buenas tardes, puedo enviar un saludo por favor de cumpleaños para mi amigo que se llama Eddie Sebastián. Claro que sí, con muchísimo gusto, un saludo para Eddie Sebastián, que cumple años el día de hoy. Saludos de parte de Landy. Y ahí están los saludos, con muchísimo gusto en esta tarde. Buenísimas rolas, dice Javier. Ahí está, saludos amigo, gracias por estar escuchando. Y bueno, ahí está, saludos para toda la pandilla de Miguel Celis también, que siempre está al pendiente de la programación. 2:24 y es calibre 50. El tema se llama A Mover los Pies.

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Ya son las 2 de la tarde con 38 minutos. 2 con 38 minutos. Seguimos con la programación a través de Sol Estéreo, la onda musical del Caribe. Y por supuesto, vamos con más temas. Son las 2 con 38. Un saludo para todos los amigos que están almorzando en este momento. Buen provecho para todos ustedes. Y también que disfruten de sus bebidas preferidas. De esas canciones que llegan al corazón, y es el grupo Los Temerarios, Ahí Estaré Yo.

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bien, seguimos con la programación a través de Sol Estéreo en esta tarde de domingo. Un saludo para toda la pandilla que está escuchando la programación. Para el Javier que anda ahí descansando. Y también para el buen amigo Miguel Celis, ahí está, con muchísimo gusto. Los saludos en esta tarde, muy bien. Teléfono de WhatsApp 987-103-3679, 987-103-3679, el teléfono del WhatsApp. Vamos con algo del recuerdo, del baúl de los recuerdos, y es el grupo Los Mier, desde Monterrey. Hoy, antes de que te... El tema se llama Déjame Te Amo.

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2: 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Dame una sonrisa. 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
3: Muy bien, seguimos con la buena música. Vamos a continuar con más programación a través de Sol Estéreo en esta tarde de domingo. Y también vamos a mandar un saludo a todos los amigos de Playa del Carmen. Saludos, amigos de Playa del Carmen, que siempre andan en sintonía de Sol Estéreo. 3 de la tarde con 3 minutos. Seguimos con buena música.
4: Mr. Anthony.

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6: Seguimos con la buena música a través de Sol Estéreo en este domingo, en su tarde. Son las 3:32. Vamos a continuar y también vamos a mandar un saludo a todos los amigos que están en sintonía en Play del Carmen. Saludos, amigos de playa, para Gracie, que siempre está al pendiente de la promoción. Marqui, Marcos, el tema se llama Me Siento Bien, es un remix.
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bien, seguimos con la buena música a través de Sol Estéreo en esta tarde de domingo. Vamos con más música, vamos con Tribal Monterrey. El Chino Miranda, el tema se llama Bailar Contigo.

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1: Muy bien, seguimos con la programación en esta tarde de domingo. Vamos con saludos a través del WhatsApp 987-103-3679. 987-103-3679. Vamos con saludos, dice por acá. Hola, aquí escuchando la programación. Y estamos disfrutando de unos sagrados alimentos. Aquí unas ricas empanadas de cazón. Buenos saludos y buen provecho, dice a la familia Chan. Saludos a la familia Chan que nos escuchan en la colonia 10 de abril. Saludos amigos, gracias. Gracias por estar con nosotros a través de el celular de WhatsApp y por supuesto en sintonía de Sol Estéreo.
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1: Vamos con Alex Sintek, el tema se llama Bendito tu corazón.

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0: ese aplauso más fuerte. Gracias, María José. Muchas gracias, hermosa.
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3: Ya son las 4:33, 4:33, vamos con Ana Bárbara, el tema se llama Prefiero Tomar. Saludos a todos los amigos que andan escuchando la programación en el Cedral, dice por acá, aquí, para Juan Cebolla, saludos. Dice, saludos para Miguel Celis, que andan escuchando la programación. Saludos, amigo. Gracias por estar con nosotros a través de el WhatsApp. Vamos con música, vamos con Ana Bárbara. El tema se llama Prefiero Estar Tomando.
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línea, seguimos con la música. Son las 4:47, 4:47. Por ahí estaban comentando que están almorzando en este momento unas ricas carnitas al estilo Michoacán, pero recalentadas, que en la mañana sobró, nos comentan. Y bueno, pues ahí está disfrutando en la colonia Miraflores. Saludos para el buen amigo Taylor, que anda escuchando la programación, y por supuesto ahí nos manda el mensaje. Dice: aquí están unas ricas caritas recalentadas, nene. Unas tortillas calientitas, por supuesto, disfrutando de los sagrados alimentos. Buen provecho para Hayley, también para toda la familia que andan disfrutando de los alimentos. Vamos con Anuela y Ozuna. El tema se llama Antes.

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Ya son las 4 de la tarde con 54 minutos y aprovecho el tiempo para despedirme, pero no se vaya. Quédese con nosotros, siga con la buena música. Recuerde que más adelante más programación, otros géneros musicales con mi siguiente compañero. Y por supuesto nos escuchamos mañana, si Dios quiere, esto muy temprano a través de Sol Estéreo. Excelente tarde de domingo. Y que tengan también buen provecho si están almorzando en este momento. Provechito para todos ustedes. 4 con 57 minutos.

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0: Muy, pero muy buenas tardes, amigos, amigas, ¿cómo están? ¿Cómo se encuentra? Mi nombre es Rodrigo Gómez y lo estaré acompañando hasta las 9 de la noche, ¿ok? En este domingo, ya 13 de septiembre de 2026.
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0: Y como primer tema musical escuchamos ese grupo musical que es nada más y nada menos que Morat, ¿A dónde vamos? Una canción muy bonita. Ese fue el primer tema musical que acabamos de escuchar. El segundo tema sería el que estamos escuchando de fondo musical, que es de Alejandro Fernández con el tema Caballero, ¿ok? Le recuerdo el número de WhatsApp, ¿no? 87-103-3679. Así que, ¿cómo están? ¿Cómo se encuentran? Me gustaría que me manden mensaje ahí, que me pongan algún saludo, no sé, alguna dedicatoria, alguna canción que quiera escuchar. Y si está en nuestras posibilidades, con muchísimo gusto, lo vamos a complacer. Vamos a continuar con más y enseguida regresamos.

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1: Ok, ok, son exactamente ya las 5 de la tarde con 25 minutos. Y quiero mandar saludos ahí a mi abuelita Doña Rosa, que nos está escuchando ahí en casita, hasta las Flores Magón 3. También ahí al compañero Jorge Gómez, que le mandamos saludos. Y bueno, le mandamos igual unas felicitaciones adelantadas, ya que mañana es el Día del Locutor. Así que felicidades, felicidades compañero. Así que pues nos van a consentir, así que el día de mañana. Así que ya saben, mañana es el Día del Locutor. Esperamos sus felicitaciones y de verdad agradezco a cada uno de ustedes, porque sin radio escuchas, nosotros no somos locutores. Así que siempre estaré agradecidos, estamos agradecidos con cada uno de ustedes, a nuestros radio escuchas. Vamos a continuar con más, vamos con algo de Río Roma y Yuridia con el tema Yo Te Prefiero a Ti, a través de Sol Exterior.

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Ok, ya estamos de regreso. Son exactamente ya las 5 de la tarde con 47 minutos. A ver, aquí nos llega un mensaje, nos dice, nos comentan, buenas tardes, Rodri, que tengas un lindo fin de semana. Que Dios te bendiga. Saludos, soy Doña Pili. Gracias, Doña Pili, gracias por ese bonito mensaje, como todos los días nos manda, ¿verdad? Deseándonos los buenos días, se le agradece infinitamente, ¿ok? Ya escuchamos a Maná, ya escuchamos a Medusa, a Morat, a Paulina Rubio, Río Roma. Ahora le toca el turno a Jonas Blue con el tema Younger, a través

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Ok, ya estamos de regreso. Son exactamente ya las 6 de la tarde con 5 minutos. Recuerde que yo los estaré acompañando hasta las 9 de la noche, ok. A las 8 de la noche empieza el programa del compañero Alex Patiño, que se llama Padre Radio, de 8 a 10 de la noche. Así que dos horas dura ese bonito programa. Y al finalizar a las 10 de la noche, 10 a 11 de la noche, empieza la hora nacional, ok. Para que sean atentos, ya le di un poquito de introducción para lo que se viene ratito en la noche, en ese domingo. Muy buenos programas, ok. Así que vamos a...

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0: 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Aunque es un platillo típico de las fiestas patrias, nunca es mal tiempo para comerlo. Hoy en nuestro platillo sabio nos acompaña la Abue Angie para enaltecer nuestros sabores con un plato que nos aporta proteína, carbohidratos y toda la frescura de las verduras. Estamos hablando del pozole blanco con salsa de chile de árbol. ¡Tome nota!
4: Nietecitas y nietecitos, bienvenidas y bienvenidos a Revista del Consumidor Radio. Soy su abue Angie y hoy en el Platillo Sabio los voy a consentir elaborando un platillo tradicional con ingredientes de temporada de nuestro campo mexicano. Un delicioso pozole blanco con su respectiva salsa. Los ingredientes que vamos a necesitar para el pozole son 1 kilogramo de maíz pozolero precocido, 2 cebollas blancas, 2 cabezas de ajo grandes, 1 kilo de carne de puerco en trozos, 1 kilo de retazo de pollo, 3 cubos de consomé de pollo, sal de grano y 9 hojas de laurel. Para la salsa, 6 chiles de árbol del que pica, 12 chiles de árbol del que no pica, 2 dientes de ajo, 2 jitomates, 3 cucharadas de vinagre de manzana, sal molida y orégano. Para acompañarlo, col, orégano, rábanos, limones y tostadas. Vamos al procedimiento. En 3 ollas grandes ponemos a hervir suficiente agua y agregamos a una de ellas el maíz pozolero. Para dar sabor, cocemos el maíz con hojas de laurel, un cubito de consomé de pollo y sal. Además, agregamos 5 dientes de ajo y una cebolla previamente licuados y dejamos cocinar hasta que el maíz reviente. Colocamos en una de las otras 2 ollas el pollo y en la otra la carne de cerdo. En cada una agregamos 3 ajos, media cebolla, 3 hojas de laurel y sal. Tapamos y dejamos que cueza aproximadamente durante una hora. Una vez que todo se haya cocido, vertemos el caldo de puerco, el caldo de pollo y la carne a la olla donde está el maíz. Por último, lo dejamos hervir 5 minutos para que se mezclen los sabores y listo. Para la salsa, licuamos los chiles, el jitomate, los dientes de ajo, el orégano, el vinagre de manzana y la sal. Debemos estar atentos para quitar la espuma que se pueda formar. Para su emplatado, servimos el pozole bien caliente y lo acompañamos con carne deshebrada, col, rábanos, cebolla, orégano, limón, la rica salsa de chile de árbol y tostadas. ¡Y listo! Así de fácil es preparar nuestro pozole, nietecitos. Recuerden que el platillo sabio Profeco, además de tener buen sabor, es muy fácil de preparar. Aporta un balance nutricional y rinde para varias porciones. Anímense a prepararlo y cuéntenos en nuestras redes sociales cómo les fue, nietecitas y nietecitos. No olviden que también pueden ver esta receta en el canal de YouTube Profeco TV. Soy su abue Angie y me encantó compartir esta receta con ustedes en Revista del Consumidor Radio. ¡Hasta la próxima!
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Ok, ya son exactamente ya las 6 de la tarde con 24 minutos, ok. A ver, aquí nos llega un mensaje, nos dice, nos comentan, Rodri, muy buenas canciones, gracias. Gracias a ustedes, muchísimas gracias por siempre elegirnos, por siempre escuchar Soul Stereo, ok. Ahora estamos escuchando a Juanes con el tema Es por ti, a través de Soul Stereo.

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Ok, eso es exactamente ya las 6 de la tarde con 57 minutos. Estamos ya a una hora de despedirnos, porque recuerde que a partir de las 8 de la noche empieza Pirate Radio. Vamos a continuar con más y en un momento.